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1: Con permiso, bacano, díselo, varón.
2: 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Para los sufridos.

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Cada minuto, alguien deja este mundo atrás. Todos estamos en la fila, sin saberlo. Nunca sabremos cuántas personas están delante de nosotros. No podemos movernos al fondo de la fila. No podemos salirnos de la fila. No podemos evitar la fila. Así que mientras esperamos en línea, haz que los momentos cuenten. Haz prioridades. Haz el tiempo. Da a conocer tus cualidades. Haz que la gente se sientan importantes. Haz oír tu voz. Haz cosas grandes de cosas pequeñas. Haz sonreír a alguien. Haz el cambio. Haz el amor. Haz la paz. Arréglate. Asegúrate de decirle a tu gente que las amas. Asegúrate de no tener arrepentimientos. Asegúrate de estar listo.

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0: después de todo lo que he vivido. Entendí que he cometido errores.
1: Confío en cada paso del camino.
0: Y que en muchas ocasiones no supe cómo actuar. Como cualquiera, he lastimado sin querer, desde mis propias heridas.
1: Sé que la vida me quiere ver brillar,
0: pero nunca desde la maldad.
1: Todo llega a mí con facilidad.
0: Hoy abrazo mis errores sin excusas, porque reconocerlo también es un acto de amor propio y de crecimiento. Me equivoco. Sí. Y a veces me pesa. Pero mis errores me importan. Me duelen. Me enseñan. Camino con la tranquilidad de saber que no soy una mala persona. Que mi corazón es bueno. Y que siempre intento hacerlo mejor. Aún cuando no siempre lo logro. Equivocarse es parte de la vida. Aprender, sanar y seguir creciendo es una elección diaria que muchos hacemos, incluso cuando duele.

metas en el sufrimiento ajeno. El hombre debe cansarse de sí mismo y beber hasta el fondo la copa de veneno que le corresponde. No seas presuntuoso y no esperes ayudar a todos. Solo es posible ayudar a aquellos que están preparados para aceptar tu ayuda. Una persona que sufre ve el mundo a través de su dolor, por lo que es sorda y ciega. Cada uno se arrastra tras su experiencia de vida sin ver que se trata de un peso muerto. Si intervienes en el sufrimiento ajeno, el remolino kármico te succionará en un juego ajeno. Recuerda que el hombre es capaz de contagiar con su sufrimiento. Procede por tu camino sin mirar. Solo si estás haciendo tu propio camino podrás ayudar a la gente a levantarse.

Hoy te deseo estas cosas. Te deseo coraje para decir basta. Te deseo que olvides a quien se olvidó de ti. Te deseo que puedas cerrar puertas y abrir ventanas. Te deseo que no te conformes, que no te quedes con la culpa. Te deseo que te atrevas. Te deseo que te quieras. Te deseo locura y magia. También te deseo errores para aprender. Te deseo brisas para que te dejes llevar. Te deseo chispas en la mirada, colores para los días grises, paraguas y refugio para la tormenta. Te deseo huracanes de emociones que te hagan sentir que te elevas de tu cuerpo. Te deseo besos bonitos, brindis con los labios, y te deseo ganas, las de seguir adelante. Y tiempo, mucho tiempo, para disfrutar de tu vida.

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Aquí no hay viejos. Solo que llegó la tarde. Una tarde llena de experiencia. Experiencias para dar consejos. Aquí no hay viejos. Solo que llegó la tarde. Viejo es el mar y se agiganta. Viejo es el sol y nos calienta. Vieja es la luna y nos alumbra. Vieja es la tierra y nos da la vida. Viejo es el amor y nos alienta. Aquí no hay viejos. Solo nos llegó la tarde. Somos seres llenos de saber. Graduado en la escuela de la vida y el tiempo que nos dio un postgrado. Subimos al árbol de la vida. Cortamos de sus frutos lo mejor. Son esos frutos nuestros hijos que cuidamos con paciencia. Nos revierte esa paciencia con amor. Fueron niños. Son hombres. Serán viejos. La mañana vendrá y la tarde llegará. Y ellos también darán consejos. 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

Aquí no hay viejos. Solo que llegó la tarde. 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Experiencias para dar consejos. Aquí no hay viejos. Solo que llegó la tarde. Viejo es el mar y se agiganta. Viejo es el sol y nos calienta. Vieja es la luna y nos alumbra. Vieja es la tierra y nos da la vida. Viejo es el amor y nos alienta. Aquí no hay viejos. Solo nos llegó la tarde. Somos seres llenos de saber. Graduado en la escuela de la vida y el tiempo que nos dio un postgrado. Subimos al árbol de la vida. Cortamos de sus frutos lo mejor. Son esos frutos nuestros hijos que cuidamos con paciencia. Nos revierte esa paciencia con amor. Fueron niños. Son hombres. Serán viejos. La mañana vendrá y la tarde llegará. Y ellos también darán consejos. 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Solo que llegó la tarde.

0: Cada minuto, alguien deja este mundo atrás. Todos estamos en la fila, sin saberlo. Nunca sabremos cuántas personas están delante de nosotros. No podemos movernos al fondo de la fila. No podemos salirnos de la fila. No podemos evitar la fila. Así que mientras esperamos en línea, haz que los momentos cuenten. Haz prioridades. Haz el tiempo. Da a conocer tus cualidades. Haz que la gente se sientan importantes. Haz oír tu voz. Haz cosas grandes de cosas pequeñas. Haz sonreír a alguien. Haz el cambio. Haz el amor. Haz la paz. Arréglate. Asegúrate de decirle a tu gente que las amas. Asegúrate de no tener arrepentimientos. Asegúrate de estar listo.
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Hoy te deseo estas cosas. Te deseo coraje para decir basta. Te deseo que olvides a quien se olvidó de ti. Te deseo que puedas cerrar puertas y abrir ventanas. Te deseo que no te conformes, que no te quedes con la culpa. Te deseo que te atrevas. Te deseo que te quieras. Te deseo locura y magia. También te deseo errores para aprender. Te deseo brisas para que te dejes llevar. Te deseo chispas en la mirada, colores para los días grises, paraguas y refugio para la tormenta. Te deseo huracanes de emociones que te hagan sentir que te elevas de tu cuerpo. Te deseo besos bonitos, brindis con los labios, y te deseo ganas, las de seguir adelante. Y tiempo, mucho tiempo, para disfrutar de tu vida.

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1: Después de todo lo que he vivido, entendí que he cometido errores.
2: Confío en cada paso del camino.
1: Y que en muchas ocasiones no supe cómo actuar. Como cualquiera, he lastimado sin querer. Desde mis propias heridas.
2: Sé que la vida me quiere ver brillar.
1: Pero nunca desde la maldad.
2: Llega a mí con facilidad.
1: Hoy abrazo mis errores sin excusas. Porque reconocerlo también es un acto de amor propio y de crecimiento. Me equivoco. Sí. Y a veces me pesa. Pero mis errores me importan. Me duelen. Me enseñan. Camino con la tranquilidad de saber que no soy una mala persona. Que mi corazón es bueno. Y que siempre intento hacerlo mejor. Aún cuando no siempre lo logro. Equivocarse es parte de la vida. Aprender, sanar y seguir creciendo es una elección diaria que muchos hacemos, incluso cuando duele.

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Hoy te deseo estas cosas. Te deseo coraje para decir basta. Te deseo que olvides a quien se olvidó de ti. Te deseo que puedas cerrar puertas y abrir ventanas. Te deseo que no te conformes, que no te quedes con la culpa. Te deseo que te atrevas. Te deseo que te quieras. Te deseo locura y magia. También te deseo errores para aprender. Te deseo brisas para que te dejes llevar. Te deseo chispas en la mirada, colores para los días grises, paraguas y refugio para la tormenta. Te deseo huracanes de emociones que te hagan sentir que te elevas de tu cuerpo. Te deseo besos bonitos, brindis con los labios, y te deseo ganas, las de seguir adelante.

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Los dos ya sentimos como nuestra piel es quien manda el sentimiento. Tú ya has dormido acompañada, aunque ahora solo te duerma tu silencio. Pero los dos, después de tantas cosas, podemos detener la noche, podemos detener muchas mañanas y hacerlas encender como se enciende un campo que comienza ardiendo poco a poco y poco a poco se convierte en flama.

cada minuto, alguien deja este mundo atrás. Todos estamos en la fila, sin saberlo. Nunca sabremos cuántas personas están delante de nosotros. No podemos movernos al fondo de la fila. No podemos salirnos de la fila. No podemos evitar la fila. Así que mientras esperamos en línea, haz que los momentos cuenten. Haz prioridades. Haz el tiempo. Da a conocer tus cualidades. Haz que la gente se sientan importantes. Haz oír tu voz. Haz cosas grandes de cosas pequeñas. Haz sonreír a alguien. Haz el cambio. Haz el amor. Haz la paz. Arréglate. Asegúrate de decirle a tu gente que las amas. Asegúrate de no tener arrepentimientos. Asegúrate de estar listo.

0: después de todo lo que he vivido. Entendí que he cometido errores.
1: Confío en cada paso del camino.
0: Y que en muchas ocasiones no supe cómo actuar. Como cualquiera, he lastimado sin querer, desde mis propias heridas.
1: Sé que la vida me quiere ver brillar,
0: pero nunca desde la maldad.
1: Todo llega a mí con facilidad.
0: Hoy abrazo mis errores sin excusas, porque reconocerlo también es un acto de amor propio y de crecimiento. Me equivoco. Sí. Y a veces me pesa. Pero mis errores me importan. Me duelen. Me enseñan. Camino con la tranquilidad de saber que no soy una mala persona. Que mi corazón es bueno. Y que siempre intento hacerlo mejor. Aún cuando no siempre lo logro. Equivocarse es parte de la vida. Aprender, sanar y seguir creciendo es una elección diaria que muchos hacemos, incluso cuando duele.

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solo ayuda a quien te lo pide. Nunca te metas en el sufrimiento ajeno. El hombre debe cansarse de sí mismo y beber hasta el fondo la copa de veneno que le corresponde. No seas presuntuoso y no esperes ayudar a todos. Solo es posible ayudar a aquellos que están preparados para aceptar tu ayuda. Una persona que sufre ve el mundo a través de su dolor, por lo que es sorda y ciega. Cada uno se arrastra tras su experiencia de vida sin ver que se trata de un peso muerto. Si intervienes en el sufrimiento ajeno, el remolino kármico te succionará en un juego ajeno. Recuerda que el hombre es capaz de contagiar con su sufrimiento. Procede por tu camino sin mirar. Solo si estás haciendo tu propio camino podrás ayudar a la gente a levantarse.

Aquí no hay viejos, solo que llegó la tarde. Una tarde llena de experiencia. Experiencias para dar consejos. Aquí no hay viejos, solo que llegó la tarde. Viejo es el mar y se agiganta. Viejo es el sol y nos calienta. Vieja es la luna y nos alumbra. Vieja es la tierra y nos da la vida. Viejo es el amor y nos alienta. Aquí no hay viejos, solo nos llegó la tarde. Somos seres llenos de saber, graduado en la escuela de la vida y el tiempo que nos dio un postgrado. Subimos al árbol de la vida, cortamos de sus frutos lo mejor. Son esos frutos nuestros hijos que cuidamos con paciencia. Nos revierte esa paciencia con amor. Fueron niños, son hombres, serán viejos. La mañana vendrá y la tarde llegará. Y ellos también darán consejos. Aquí no hay viejos, solo que llegó la tarde.

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solo ayuda a quien te lo pide. Nunca te metas en el sufrimiento ajeno. El hombre debe cansarse de sí mismo y beber hasta el fondo la copa de veneno que le corresponde. No seas presuntuoso y no esperes ayudar a todos. Solo es posible ayudar a aquellos que están preparados para aceptar tu ayuda. Una persona que sufre ve el mundo a través de su dolor, por lo que es sorda y ciega. Cada uno se arrastra tras su experiencia de vida sin ver que se trata de un peso muerto. Si intervienes en el sufrimiento ajeno, el remolino kármico te succionará en un juego ajeno. Recuerda que el hombre es capaz de contagiar con su sufrimiento. Procede por tu camino sin mirar. Solo si estás haciendo tu propio camino, podrás ayudar a la gente a levantarse.

cada minuto, alguien deja este mundo atrás. Todos estamos en la fila, sin saberlo. Nunca sabremos cuántas personas están delante de nosotros. No podemos movernos al fondo de la fila. No podemos salirnos de la fila. No podemos evitar la fila. Así que mientras esperamos en línea, haz que los momentos cuenten. Haz prioridades. Haz el tiempo. Da a conocer tus cualidades. Haz que la gente se sientan importantes. Haz oír tu voz. Haz cosas grandes de cosas pequeñas. Haz sonreír a alguien. Haz el cambio. Haz el amor. Haz la paz. Arréglate. Asegúrate de decirle a tu gente que las amas. Asegúrate de no tener arrepentimientos. Asegúrate de estar listo.

Aquí no hay viejos. Solo que llegó la tarde. Una tarde llena de experiencia. Experiencias para dar consejos. Aquí no hay viejos. Solo que llegó la tarde. Viejo es el mar y se agiganta. Viejo es el sol y nos calienta. Vieja es la luna y nos alumbra. Vieja es la tierra y nos da la vida. Viejo es el amor y nos alienta. Aquí no hay viejos. Solo nos llegó la tarde. Somos seres llenos de saber. Graduado en la escuela de la vida y el tiempo que nos dio un postgrado. Subimos al árbol de la vida. Cortamos de sus frutos lo mejor. Son esos frutos nuestros hijos que cuidamos con paciencia. Nos revierte esa paciencia con amor. Fueron niños. Son hombres. Serán viejos. La mañana vendrá y la tarde llegará. Y ellos también darán consejos. Aquí no hay viejos. Solo que llegó la tarde.

después de todo lo que he vivido. Entendí que he cometido errores.

0: y que en muchas ocasiones no supe cómo actuar. Como cualquiera, he lastimado sin querer, desde mis propias heridas.
1: Sé que la vida me quiere ver brillar,
0: pero nunca desde la maldad.
1: Todo llega a mí con facilidad.
0: Hoy abrazo mis errores sin excusas, porque reconocerlo también es un acto de amor propio y de crecimiento. Me equivoco. Sí. Y a veces me pesa. Pero mis errores me importan. Me duelen. Me enseñan. Camino con la tranquilidad de saber que no soy una mala persona. Que mi corazón es bueno. Y que siempre intento hacerlo mejor. Aún cuando no siempre lo logro. Equivocarse es parte de la vida. Aprender, sanar y seguir creciendo es una elección diaria que muchos hacemos, incluso cuando duele.

Hoy te deseo estas cosas. Te deseo coraje para decir basta. Te deseo que olvides a quien se olvidó de ti. Te deseo que puedas cerrar puertas y abrir ventanas. Te deseo que no te conformes, que no te quedes con la culpa. Te deseo que te atrevas. Te deseo que te quieras. Te deseo locura y magia. También te deseo errores para aprender. Te deseo brisas para que te dejes llevar. Te deseo chispas en la mirada, colores para los días grises, paraguas y refugio para la tormenta. Te deseo huracanes de emociones que te hagan sentir que te elevas de tu cuerpo. Te deseo besos bonitos, brindis con los labios, y te deseo ganas, las de seguir adelante. Y tiempo, mucho tiempo, para disfrutar de tu vida.

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1: Un momentito en español. ¿Y por qué no? Una canción que me gusta muchísimo que se llama Quédate.

solo ayuda a quien te lo pide. Nunca te metas en el sufrimiento ajeno. El hombre debe cansarse de sí mismo y beber hasta el fondo la copa de veneno que le corresponde. No seas presuntuoso y no esperes ayudar a todos. Solo es posible ayudar a aquellos que están preparados para aceptar tu ayuda. Una persona que sufre ve el mundo a través de su dolor, por lo que es sorda y ciega. Cada uno se arrastra tras su experiencia de vida sin ver que se trata de un peso muerto. Si intervienes en el sufrimiento ajeno, el remolino kármico te

succionará en un juego ajeno. Recuerda que el hombre es capaz de contagiar con su sufrimiento. Procede por tu camino sin mirar. Solo si estás haciendo tu propio camino podrás ayudar a la gente a levantarse.

0: después de todo lo que he vivido. Entendí que he cometido errores.
1: Confío en cada paso del camino.
0: Y que en muchas ocasiones no supe cómo actuar. Como cualquiera, he lastimado sin querer, desde mis propias heridas.
1: Sé que la vida me quiere ver brillar,
0: pero nunca desde la maldad.
1: Todo llega a mí con facilidad.
0: Hoy abrazo mis errores sin excusas, porque reconocerlo también es un acto de amor propio y de crecimiento. Me equivoco. Sí. Y a veces me pesa. Pero mis errores me importan. Me duelen. Me enseñan. Camino con la tranquilidad de saber que no soy una mala persona. Que mi corazón es bueno. Y que siempre intento hacerlo mejor. Aún cuando no siempre lo logro. Equivocarse es parte de la vida. Aprender, sanar y seguir creciendo es una elección diaria que muchos hacemos, incluso cuando duele.

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Aquí no hay viejos. Solo que llegó la tarde. Una tarde llena de experiencia. Experiencias para dar consejos. Aquí no hay viejos. Solo que llegó la tarde. Viejo es el mar y se agiganta. Viejo es el sol y nos calienta. Vieja es la luna y nos alumbra. Vieja es la tierra y nos da la vida. Viejo es el amor y nos alienta. Aquí no hay viejos. Solo nos llegó la tarde. Somos seres llenos de saber. Graduado en la escuela de la vida y el tiempo que nos dio un postgrado. Subimos al árbol de la vida. Cortamos de sus frutos lo mejor. Son esos frutos nuestros hijos que cuidamos con paciencia. Nos revierte esa paciencia con amor. Fueron niños. Son hombres. Serán viejos. La mañana vendrá y la tarde llegará. Y ellos también darán consejos. Aquí no hay viejos. Solo que llegó la tarde.

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Cada minuto, alguien deja este mundo atrás. Todos estamos en la fila, sin saberlo. Nunca sabremos cuántas personas están delante de nosotros. No podemos movernos al fondo de la fila. No podemos salirnos de la fila. No podemos evitar la fila. Así que mientras esperamos en línea, haz que los momentos cuenten. Haz prioridades. Haz el tiempo. Da a conocer tus cualidades. Haz que la gente se sientan importantes. Haz oír tu voz. Haz cosas grandes de cosas pequeñas. Haz sonreír a alguien. Haz el cambio. Haz el amor. Haz la paz. Arréglate. Asegúrate de decirle a tu gente que las amas. Asegúrate de no tener arrepentimientos. Asegúrate de estar listo.

Hoy te deseo estas cosas. Te deseo coraje para decir basta. Te deseo que olvides a quien se olvidó de ti. Te deseo que puedas cerrar puertas y abrir ventanas. Te deseo que no te conformes, que no te quedes con la culpa. Te deseo que te atrevas. Te deseo que te quieras. Te deseo locura y magia. También te deseo errores para aprender. Te deseo brisas para que te dejes llevar. Te deseo chispas en la mirada, colores para los días grises, paraguas y refugio para la tormenta. Te deseo huracanes de emociones que te hagan sentir que te elevas de tu cuerpo. Te deseo besos bonitos, brindis con los labios, y te deseo ganas, las de seguir adelante. Y tiempo, mucho tiempo, para disfrutar de tu vida.

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3: Hay una canción que para mí es una canción preciosa y se llama Un hombre.

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solo ayuda a quien te lo pide. Nunca te metas en el sufrimiento ajeno. El hombre debe cansarse de sí mismo y beber hasta el fondo la copa de veneno que le corresponde. No seas presuntuoso y no esperes ayudar a todos. Solo es posible ayudar a aquellos que están preparados para aceptar tu ayuda. Una persona que sufre ve el mundo a través de su dolor, por lo que es sorda y ciega. Cada uno se arrastra tras su experiencia de vida sin ver que se trata de un peso muerto. Si intervienes en el sufrimiento ajeno, el remolino kármico te succionará en un juego ajeno. Recuerda que el hombre es capaz de contagiar con su sufrimiento. Procede por tu camino sin mirar. Solo si estás haciendo tu propio camino podrás ayudar a la gente a levantarse.

Aquí no hay viejos. Solo que llegó la tarde. Una tarde llena de experiencia. Experiencias para dar consejos. 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Solo que llegó la tarde. Viejo es el mar y se agiganta. Viejo es el sol y nos calienta. Vieja es la luna y nos alumbra. Vieja es la tierra y nos da la vida. Viejo es el amor y nos alienta. Aquí no hay viejos. Solo nos llegó la tarde. Somos seres llenos de saber. Graduado en la escuela de la vida y el tiempo que nos dio un postgrado. Subimos al árbol de la vida. Cortamos de sus frutos lo mejor. Son esos frutos nuestros hijos que cuidamos con paciencia. Nos revierte esa paciencia con amor. Fueron niños. Son hombres. Serán viejos. La mañana vendrá y la tarde llegará. Y ellos también darán consejos. 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

cada minuto, alguien deja este mundo atrás. Todos estamos en la fila, sin saberlo. Nunca sabremos cuántas personas están delante de nosotros. No podemos movernos al fondo de la fila. No podemos salirnos de la fila. No podemos evitar la fila. Así que mientras esperamos en línea, haz que los momentos cuenten. Haz prioridades. Haz el tiempo. Da a conocer tus cualidades. Haz que la gente se sientan importantes. Haz oír tu voz. Haz cosas grandes de cosas pequeñas. Haz sonreír a alguien. Haz el cambio. Haz el amor. Haz la paz. Arréglate. Asegúrate de decirle a tu gente que las amas. Asegúrate de no tener arrepentimientos. Asegúrate de estar listo.

Hoy te deseo estas cosas. Te deseo coraje para decir basta. Te deseo que olvides a quien se olvidó de ti. Te deseo que puedas cerrar puertas y abrir ventanas. Te deseo que no te conformes, que no te quedes con la culpa. Te deseo que te atrevas. Te deseo que te quieras. Te deseo locura y magia. También te deseo errores para aprender. Te deseo brisas para que te dejes llevar. Te deseo chispas en la mirada, colores para los días grises, paraguas y refugio para la tormenta. Te deseo huracanes de emociones que te hagan sentir que te elevas de tu cuerpo. Te deseo besos bonitos, brindis con los labios, y te deseo ganas, las de seguir adelante. Y tiempo, mucho tiempo, para disfrutar de tu vida.

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0: Entendí que he cometido errores.
1: Confío en cada paso del camino.
0: Y que en muchas ocasiones no supe cómo actuar. Como cualquiera, he lastimado sin querer, desde mis propias heridas.
1: Sé que la vida me quiere ver brillar.
0: Pero nunca desde la maldad.
1: Todo llega a mí con facilidad.
0: Hoy abrazo mis errores sin excusas. Porque reconocerlo también es un acto de amor propio y de crecimiento. Me equivoco. Sí. Y a veces me pesa. Pero mis errores me importan. Me duelen. Me enseñan. Camino con la tranquilidad de saber que no soy una mala persona. Que mi corazón es bueno. Y que siempre intento hacerlo mejor. Aún cuando no siempre lo logro. Equivocarse es parte de la vida. Aprender, sanar y seguir creciendo es una elección diaria que muchos hacemos, incluso cuando duele.

Cada minuto, alguien deja este mundo atrás. Todos estamos en la fila, sin saberlo. Nunca sabremos cuántas personas están delante de nosotros. No podemos movernos al fondo de la fila. No podemos salirnos de la fila. No podemos evitar la fila. Así que mientras esperamos en línea, haz que los momentos cuenten. Haz prioridades. Haz el tiempo. Da a conocer tus cualidades. Haz que la gente se sientan importantes. Haz oír tu voz. Haz cosas grandes de cosas pequeñas. Haz sonreír a alguien. Haz el cambio. Haz el amor. Haz la paz. Arréglate. Asegúrate de decirle a tu gente que las amas. Asegúrate de no tener arrepentimientos. Asegúrate de estar listo.

Aquí no hay viejos. Solo que llegó la tarde. Una tarde llena de experiencia. Experiencias para dar consejos. 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Solo que llegó la tarde. Viejo es el mar y se agiganta. Viejo es el sol y nos calienta. Vieja es la luna y nos alumbra. Vieja es la tierra y nos da la vida. Viejo es el amor y nos alienta. Aquí no hay viejos. Solo nos llegó la tarde. Somos seres llenos de saber. Graduado en la escuela de la vida y el tiempo que nos dio un postgrado. Subimos al árbol de la vida. Cortamos de sus frutos lo mejor. Son esos frutos nuestros hijos que cuidamos con paciencia. Nos revierte esa paciencia con amor. Fueron niños. Son hombres. Serán viejos. La mañana vendrá y la tarde llegará. Y ellos también darán consejos. Aquí no hay viejos. Solo que llegó la tarde.

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0: Hoy te deseo estas cosas. 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También te deseo errores para aprender. Te deseo brisas para que te dejes llevar. Te deseo chispas en la mirada, colores para los días grises, paraguas y refugio para la tormenta. 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

La vida es un regalo frágil. Por eso amemos más, juzguemos menos y vivamos con gratitud cada día. Que la partida de nuestro ser querido nos recuerde que el verdadero amor es el legado de ser mejores personas hoy, mañana y siempre. 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
2: La vida es un regalo frágil. Por eso amemos más, juzguemos menos y vivamos con gratitud cada día. 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

0: Bueno, gracias.
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0: Dale, César.
1: Con las palmas.
0: César, estilo.
1: Dominicano con las palmas y dice: pa, pa, pa, pa, pa, pa.
0: No se
1: pa.
0: Pueden quejar. Esto fue una ñapota. Y gracias por el coro.
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0: Hola mi gente, hoy es jueves por la mañana hasta esta hora. Nelson Castillo a través de laexplosivamusical.com. 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
2: Amigos, buenas tardes. Bienvenidos al mediodía con el pueblo siempre. Agradecidos de Dios que podemos estar con todos ustedes. ¿Me extrañaban? Me extraña, papi. Ay, sí. Un abrazo. ¿Y esa canción que duró 3 días sonando más de nada? Yo te extraño a ti. Vaina que me gustaba a mí, porque ustedes me ven así, pero yo soy más cherchosa, me encantan esos coros. 21 de mayo, a pocos días ya de la celebración del Día de las Madres, muchos grupos sociales, comunitarios y eso, ya de por sí lo andan celebrando antes. En la iglesia hay muchas actividades también, pero nada, nosotros aquí le damos gracias a Dios por todo. Hoy es un día de muchas actividades. Vemos que tanto el sector salud como judicial hoy aprovecharon para hacer algunas reclamaciones. Los jueces han estado solicitando reivindicaciones para ellos. Las enfermeras también han hecho actividades solicitando mejoras en el servicio, en el pago, o sea, aumento salarial y así. Pero Master, yo quiero que tú de entrada me pongas un cumpleaños feliz. Yo no sé si ella lo va a escuchar. Yo no voy a embromar mucho con ella porque yo me siento, aunque la voy a felicitar, me siento dolida, muy dolida me siento con ella. Porque ella dice que nadie la ha felicitado, que nada más su papá y dos de sus hermanos se han preocupado por felicitarla. Y yo la felicité, pero la voy a felicitar de vaina, aquí, por al mediodía. Cuando tú me avises que estamos listos, Master, tú me pones el cumpleaños feliz y yo luego digo a quién estamos felicitando, de quién es hoy el natalicio. Claro, porque así estamos ready ya. Dale.

0: De entrada, en el mediodía, estamos felicitando a una persona que yo amo con el corazón y muchísimo, mucho con demasiado. Una de las hijas amadas de Santiago Acevedo García, Wendolín Acevedo Gómez, está hoy de fiesta de cumpleaños. En nombre del programa completo, de su papá, de mi persona, nosotros queremos felicitar nueva vez a Wendolín, decirle que la verdad es que siempre le estamos deseando lo mejor, salud, prosperidad, larga vida para ella, para que pueda ver crecer a sus dos adorados hijos y que pueda siempre echar hacia adelante, un ser humano estupendo que yo amo con el corazón. Wendolín, como te dije, lo único que deseo es que tú no me mandes tanto meme. Pero te amo y tú lo sabes. Felicidades para ti, mi amor. Entonces, luego de felicitar a Wendolín, vamos ya a entrar en materia, porque tenemos algunos temas locales que queremos discutir, Master. Mira, tú sabes que nosotros ayer llevamos a una persona a entregarse, su nombre es Amaury Díaz Jorge, a la policía. Yo tengo que contar algo al respecto de eso. Este joven me había escrito hace ya varios días, nos había explicado que él estaba, se había colgado una fotografía de él siendo buscado y que se señalaban los artículos por los cuales estaba siendo buscado, pero también agregaban, la policía siempre dice eso, que está fuertemente armado y que no sé qué y que no sé cuánto. Eso nunca se queda. En lo tema de búsqueda de la policía, está fuertemente armado. A él eso le preocupó bastante. Nos explicaba que él lo que tiene es un colmado, que se dedicaba a eso, a que tiene sus hijos, tiene su esposa, tiene una familia. La esposa ayer nos explicaba que ella tiene una compraventa, que no es de él, es ella, que tiene una compraventa, que dicho sea de paso, nosotros habíamos colgado en un video anteriormente sobre unos vehículos que iba sacando la policía de un local y se presumía que eran robados. Pues ella mostró que tenía los documentos al día de esos vehículos y que simplemente ella se dedicaba al tema de la compraventa. Dije que hacía muchos días anteriores que esta persona nos había hablado al respecto, porque él estaba muy preocupado porque a su entender había una persecución con él. Ellos hacen unas acusaciones ahí muy fuertes, señalan directamente al amigo Monterito en torno a la responsabilidad de la persecución hacia su persona. Pero ¿por qué traigo el tema a colación? Como que ya uno a la fecha, como que ya uno se huele la sangre, tú sabes. Es un decir. O sea, ya a este tope, y no quisiera ni siquiera indagar mucho al respecto, o sea, hablar mucho al respecto porque no quiero estar equivocada. Pero como que ya a esta altura de juego de uno en el ejercicio, no solo del periodismo, sino del reportero, porque en el periodismo hay muchas facetas. Yo soy reportera, yo reporto para medios nacionales, y al uno hacer el papel de reportero, uno no se queda aquí, ¿tú entiendes? O sea, uno no se queda en la comodidad de un aire acondicionado, un micrófono en el frente, no, uno coge su lucha y uno se codea en lo muy, muy, muy guau, vamos a decirlo así. Y uno como que va aprendiendo. Este muchacho a mí no me da, honestamente le digo, no quisiera estar equivocada, pero hasta ahora la impresión que tengo con este muchacho no me da que sea un delincuente. No me da, o sea, ¿cómo te digo? Yo he tenido muchísimos, hasta conflictos con gente. Yo he tenido situaciones que todo el mundo lo sabe, que por ejemplo, a mí yo digo que ya yo no estoy para aguantarle a nadie que invente con mi nombre, por ejemplo. Donde quiera que usted vea que me cogieron en su boca, me van a tener de frente. Y de frente de mala manera, porque me encantan los tribunales. me fascinan los tribunales y llevo la cosa hasta las últimas consecuencias. Y ojo con esto, yo tengo una condena con una gente y lo tengo chanceado, pero más que nada por su avanzada edad y por un tema mío personal, porque me dio la gana. Pero una gente joven que invente conmigo y que no se crea que yo voy a hacer lo mismo, al contrario. Por ejemplo, esa persona, si a mí me da la gana, me tiene que indemnizar ahora mismo y yo estoy necesitada de dinero. Y él tiene su cotilla, una indemnización económica, aparte de la cárcel, ¿tú sabías? Aparte de la cárcel, tiene una indemnización económica. Que si yo quiero, le digo, está bien, no te voy a dejar preso, pero dame los 300 mil que tú me tienes que dar. Y me lo tienes que buscar. A esos niveles soy yo dique de buena gente. Un tipo que es un desgraciado, malvado, asesino. Asesino en el sentido que con sus dedos, asesina la moral de cualquier persona. No, asesina la moral de cualquier persona. No se mide para nada. Es un malvado. Es una persona mala, mala, mala. Pero está en la tercera edad. Y yo no quiero cargar sobre mí ningún... Las cosas mías son con Dios. Aquí yo no tengo que probarle a nadie qué tipo de persona yo soy. Me desvié un poco del tema, pero porque me acordé de que precisamente en ese sector de los transformadores yo tuve un tema no hace mucho, que tuve que llevar a un muchacho a que nos viéramos en la parte legal. Por eso mismo, porque con mi número no se inventa. Pero esta persona que desde el día cero me ha estado escribiendo, muy preocupado, con toda la intención del mundo de que se esclarezca todo. Mira, Master, oye lo que te voy a decir. Cuando tú escuchas a una persona que está más que nada preocupada porque su fotografía anda en redes sociales, asegurando que él es un delincuente, que él es esto, que él es aquello y que está fuertemente armado, y tú ves su preocupación por eso, los delincuentes no le importa esa vaina. A los delincuentes no le importa eso. Eso es lo que menos les importa a ellos, para que tú tengas una idea. Y ese muchacho, ustedes vieron el en vivo que yo hice a través de Facebook. En todo momento a eso es que se refiere. En todo momento. Yo debo decir que sobre el tema policial, mira, el general Mata es una persona decente, accesible, contesta siempre, te responde siempre. Pero general, mire, revise la gente que usted trajo abonado, que no lo ayudan. Nosotros ya estábamos muy acostumbrados a la decencia y el buen manejo y el buen trato con los medios de comunicación y con la gente en sentido general. Y ahora él trajo un equipito aquí. Óyeme, tú solamente tienes... Vean el en vivo mío, los que no lo han visto. Entren al en vivo que yo hice ayer con la entrega de Amaury Díaz Jorge. Chequenlo para que ustedes vean la prepotencia de ese... No conozco su rango, pero de ese oficial, vamos a decir, porque yo no conozco su rango, no quiero que me vengan a luego, porque ellos se ofenden. Si ellos son coronel y tú le dices sargento o lo que sea, se ofenden y te dicen no y te corrigen. Estoy en el aire, no puedo hablar. Le devuelvo más tarde, no sé quién me llama. Perdón porque no tengo aquí a quien darle el teléfono rápido, pero me están llamando. Escríbanme por WhatsApp que puedo atender el WhatsApp. Siempre se lo digo a la gente. Escríbanme por WhatsApp y es más fácil la comunicación entre nosotros. No es que a mí no me guste tomar llamadas, es que siempre es más fácil, Master. No me interrumpen una llamada, una grabación, un comentario. Yo grabo, yo uso el teléfono, por ejemplo, yo escribo los textos de las historias que hago para el canal. Yo las escribo por el teléfono. Si usted me marcó y yo estoy grabando, por ejemplo, ya usted me tiene que hacer comenzar de nuevo. No es que yo soy di que prepotente o algo, no. Es que me es mucho más fácil leerle un WhatsApp que contestarle una llamada. Miren, ahora mismo yo estoy sola aquí. Irene no viene para acá, Pito Acevedo anda trabajando. Narí, di que los tribunales. Digo di que porque él no me importa. Pero mira, Master, esta llamada es muy importante. Tírate una pausa ahí, por favor. Dale, dale, rápido, dale, que esta llamada no puedo dar de tomarla, perdón.
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5: Seguimos, amigos, excúsenme, ustedes ven porque es que yo casi no vengo al programa, es que no es fácil, es que tengo situaciones. Ustedes creen que es fácil, no, pero yo amo mi programa al mediodía. Miren, como les dije, ayer hubo una situación en el banco, en el aeropuerto Cibao. ¿Quién está ahí, Master? Una llamadita. Después vamos a hablar de lo del aeropuerto Cibao. Buenas tardes. Hola.
6: Hola.
5: Sí, adelante, está en el aire.
6: Sí, buena, ¿cómo estamos?
5: Bien, gracias. Adelante.
6: Sí, nosotros queremos saber que estamos esperando el camión de la basura, que estaba supuestamente recogiendo la basura el lunes. Y mire, hoy es jueves y los transformadores están llenos de basura.
5: Vamos a investigar con Javier, ¿sí?, de la Nuez. No se preocupe, vamos a darle una llamadita a Javi. Él siempre nos contesta.
6: Caramba, que nos diga algo, porque es que, mire, como que estamos desesperados. Toda la gente tiene la basura aquí ahí en las esquinas.
5: Totalmente.
6: Bajo, los últimos están.
5: No es fácil. Ya le estoy marcando a Javier. Ahora mismo me salió apagado, pero vamos a tratar de continuar. Me sale apagado, le marqué dos veces ahora, porque sí, he tenido esa misma queja con otros sectores. Pero oigan, ayer hubo un tema con el aeropuerto del Cibao. Un vuelo, Master, salió hacia los Estados Unidos y tuvo que devolverse en el camino porque, ay, perdón a los amigos que hasta ahora están almorzando, pero hubo un hedor bastante fuerte dentro del avión y eso provocó que una gran cantidad de los pasajeros, pues ya tú sabes, llamaran a Juan, como decimos. ¿Tú sabes lo que llamar a Juan? Y a Juan, eso mismo. Entonces, de ahí se ha detonado muchísimas, tú sabes que siempre la gente está inventando, adivinando, y hablan de que supuestamente unos virus que se ha alertado al país ya de la posibilidad de que esos virus entren a, que Dios nos libre, pues se han hablado de todos esos virus, pero eso alertó bastante y es importante que el Departamento de Relaciones Públicas del Aeropuerto del Cibao pues emita un comunicado para uno saber exactamente qué fue lo que pasó ahí, porque eso ha preocupado bastante. Incluso personas que van a viajar temen hacerlo por esas aerolíneas, por lo que sucedió precisamente. La gente anda demasiado alarmada, ¿tú entiendes? Y ese hecho, perdón, con tantos temas que tenemos, que por cierto, no es mentira que el COVID está nueva vez en nuestro país, eso no es mentira, eso no es mentira, créanme. Caramba. Entonces, la verdad es que tenemos que tomar las medidas, las precauciones del lugar y estar atentos, porque sí, es cierto que tenemos situaciones en el país, muchas situaciones. Están hablando de que de la gripe mala y que no sé qué y no sé cuánto. Si usted tiene de que una gripe mala, váyase a revisar. Esa es la realidad. Váyase a revisar. Porque hay un COVID que está afectando. La diferencia, bueno, que ya vamos a decir que la gente se ha adaptado. que ya no lo ve con tanta alarma, pero eso depende. Porque si el COVID te le da a una persona de la tercera edad, y tú tienes mi caso, por ejemplo, yo tengo traumas con el COVID, porque papi murió de COVID. Mi papá estuvo mucho tiempo interno en una clínica. El día que le iban a dar el alta fue el día que lo enterré. Y fue el COVID. ¿Entiendes? Lamentablemente tuvo contacto con gente del exterior, amigos que lo fueron a visitar, sus mismos hijos. O sea, nosotros estuvimos en contacto con él y todo eso. Entonces, se infectó de COVID. Las mismas enfermeras, los médicos, uno no sabe quién lo infectó. Y al final, un señor de 72 años, enfermo, porque tenía un problema de salud, por eso estaba interno, murió de COVID. Entonces, cuando uno tiene ese tipo de trauma, tú sabes que otra persona tiene COVID, tú te vuelves loco. Créanme, tú te vuelves loco. Entonces, a cuidarnos más y a respetar más la vida. Ese es el tema. Respetar más la vida. Yo creo que con eso se entienden muchas cosas. Bueno, veo que Dani está enviando precisamente una pequeña nota. Dani Metal, vocero de la... Así es conocido, pero su nombre es Daniel Fabián. Vocero de la Dirección Regional Cibao Sur, está precisamente hablando de la entrega. Dice, se entrega esta Dirección Regional Cibao Sur de la Policía Nacional en el municipio de Bonao, Jesús Roberto Rodríguez, alias Brian, por el mismo figurar en una orden de arresto en la que figura. Ah, pero fue la otra persona que se entregó también. Ah, ok. Qué bueno que se entregó la otra persona que figuraba en la orden de arresto, en la que figuraba Mauricio Díaz Jorge. Decía de los policías que trajo, que no conozco su rango, no quiero equivocarme, los oficiales. No, tú te ríes, máster. Hubo una gente que me dijo, yo le dije, un rango ahí, no tal. Y yo dije, no, espérate, no jodo más con esta gente. Ay, pero un ego que tienen, ¿tú crees que es mentira? Un jodido ego. Que nosotros estábamos demasiado bien acostumbrados al buen trato que la gente de Tito le daba a esta ciudad. Porque yo te voy a decir una cosa, yo puedo ser muy decente y si mi hija es malcriada, tú no vas a hablar bien de mí. Tú no vas a hablar bien de mí. Si mi hija es mal hablada, es prepotente, egocéntrica, mal comportamiento, tú no vas a hablar bien de mí. Y es lo mismo que pasa, General Mata, atienda, revisa el mismo en vivo para que usted vea con la prepotencia y altanería que esa persona, que no conozco su rango, trata a uno, incluso queriendo que el joven no dijera absolutamente nada, que uno no lo interrogara. Él no habló peor porque él estaba viendo que estaba siendo grabado. Pero ahí hay otro que yo se lo comuniqué a usted y al mismo Dani, que yo me tuve que salir en una ocasión de esa oficina por lo mal hablado que es, y yo no puedo discutir con un hombre. ¿Tú entiendes? Si es una mujer, nos vamos de tú a tú, pero yo no discuto con hombre. Con hombre que no sea nada mío. Porque si es un marido, si es mi hermano, si es máster, si es pito, si es nariz, yo me voy a donde sea discutiendo. Porque yo sé que no me va a faltar. ¿Entiendes? Porque yo sé que por mucho que discutamos,

0: mismo narípito, ni se diga. ¿Tú me entiendes? Podemos discutir, no hay problema con eso. Un Tony Polancuzeta, gente así, el alcalde. Yo peleo mucho con el alcalde, tú me ves así, pero yo vivo peleando con el alcalde. Pero porque son gente que yo sé que me aman, que me quieren y que no me van a faltar. Pero vivo peleando con el alcalde, pero porque son gente que yo sé que me aman, que me quieren y que no me van a faltar. Pero con una gente, con el alcalde, pero porque son gente que yo sé que me aman, que me quieren y que no me van a faltar. Pero con una gente, por ahí, por donde está, con los medios de comunicación, porque a usted no le va a ir perfecto aquí. Pero con una gente, por ahí, por donde está, con los medios de comunicación, porque a usted no le va a ir perfecto aquí. Como le, pero con una gente, por ahí, por donde está, con los medios de comunicación, porque a usted no le va a ir perfecto aquí. Como le dije, estábamos muy bien, porque para nadie es un secreto que la Plaza de Santiago es un lujo. Para cualquier persona que vaya a dirigir esa comandancia, es un lujo en todo el sentido de la palabra. Un lujo. Eso enaltece a quien mandan para allá. Pero, en lo personal, yo lo lamenté. Dice Indomet que está pronosticando chubascos moderados, con temperaturas calurosas. Ay, sí. Ay, eso hablaba con Joan ayer. Dios mío, pero que hay un, como que es de la tierra que emana ese calor. Pero una cosa terrible. Llueve y llueve y no importa. Hay calor, pero un calor terrible. Y al fin como que a ti, ¿no? Indomet con eso. Dice que la influencia de una vaguada y el efecto por parte del viento cálido y húmedo del este sureste seguirá dominando las condiciones atmosféricas. Que manteniendo un ambiente para que en las primeras horas de este día y se originen nublados con chubascos moderados, tronadas y ráfagas de viento, así lo informó el Centro Dominicano de Meteorología Indomet. Principalmente las provincias que mostrarán este pronóstico en el país serán Samaná, María Trinidad Sánchez, Duarte, la que nunca se queda, Monseñor Noel, Barahona y Pedernales, entre otras cercanas. En la tarde volverán los nublados con aguaceros, tronadas y ráfagas de viento hacia Hato Mayor, Monte Plata, Sánchez Ramírez, La Vega, Santiago, San Juan, Santiago Rodríguez, Elías Piña y el Gran Santo Domingo. Mientras tanto, el Centro de Pronóstico Nacional del Indomet mantiene los niveles de alerta meteorológica en Barahona ante el riesgo de inundaciones urbanas, así como crecidas de ríos, arroyos, cañadas y posibles deslizamientos de tierra. Las temperaturas seguirán bastante calurosas en todo el país, oscilando mínimas entre 23 grados Celsius y 25, y las máximas entre 31 y 33. Se recomienda tomar suficiente líquido, usar ropa ligera y de colores claros. Ay, sí, yo le estoy haciendo honor a eso, vestida de negro. Evitar la exposición prolongada al sol y permanecer en lugares frescos y ventilados. Hay que poner el aire, haz toda, diría Bochinche. Mañana viernes, el patrón meteorológico dominado por la vaguada y la influencia del viento cálido del este continuará generando un cielo nublado con aguaceros dispersos y tronadas en poblados cercanos a la costa caribeña. En la tarde, las precipitaciones serán moderadas a fuertes, con tormentas eléctricas y ráfagas de viento en las zonas mencionadas y otras más, como Hato Mayor, Monte Plata, Sánchez Ramírez, Santiago, Santiago Rodríguez y Dajabón, entre otras de la cordillera central y la zona fronteriza. Este es el pronóstico que está dando para el día de hoy y mañana el Instituto Dominicano de Meteorología Indomet. Así que atentos, porque creo que atinaron un poquito en esta ocasión. Efectivamente, hay un calor que está emanando desde la tierra. ¿Tú no lo sientes, Master? Oh, pero ven acá. Hay que estar muerto por no sentir eso. Terrible. Y eso sí me molesta a mí. Eso sí me quilla. Honestamente. Miren, yo quiero decirle algo a ustedes. ¿Quién no está harto de Nuria ya? Es verdad, Master, porque óyeme, perdóname, señor, y la gente dice, ay, que no, que como que uno no es bueno, que uno, que una periodista, que esto, que aquello. Miren, a Nuria cuando le coge con una cosa, no hay quien la pare, no hay forma. Y coge temas, mira, yo de edición sabemos todo lo que trabajamos en televisión. Y te voy a decir algo. Hay que cuidarse mucho en esos temas, Master. Porque a veces tú tocas un tema específico, usas unas imágenes de apoyo que no corresponde a un centro, por ejemplo, del que tú estás hablando, y tú le haces un daño al centro del que sí estás hablando. Y no puedes entonces decir, no, porque esos son temas de edición. Es tu reportaje, son temas tuyos, y quien te edita es tu empleado. No es un cualquiera. Me estoy refiriendo en esta ocasión al reportaje que ella hizo sobre las personas que rescatan adictos a las drogas en las calles. Que si realmente son personas que le hacen bien a eso, que lo hacen en contra de su voluntad, que esto, que aquello. Esa mujer ya hastía a cualquiera. Aquí en Bonao hay dos personas que han hecho una labor hermosísima haciendo exactamente eso que hace el, ahora se me olvidó el nombre de estos rescatadores,
1: El africano.
0: El africano y el otro.
1: Y el rescatador.
0: El rescatador. Gracias, Ireno. Buenas tardes.
1: Buenas tardes a todos.
0: Óyeme, Luis y Maribel, ahí en la privada, mis hermanos que amo y adoro. Ustedes los recordarán siempre que fue las dos personas que a Maribel le hicimos un teleradio maratón, ¿te acuerdas?
1: Sí, sí.
0: Y todo eso. Para, tenía un problema renal. Quien le donó el riñón fue Galillo, una persona que ellos, como matrimonio evangélico, rescataron del mundo de las drogas, por ejemplo. Pero ¿quién nos recuerda al Mello, por ejemplo, del mercado?
1: El Mello, que ahora parece un licenciado.
0: Que ahora parece un licenciado, rescatado por Luis y Maribel. ¿Y qué preparación tienen ellos? Pero la gente de Hogar Crea, ¿cuál es la preparación de ellos? ¿Tú sabes quiénes dirigen Hogar Crea? ¿Quién es un director de Hogar Crea? Uno que se acaba de, que se recuperó de la adicción. Esos son los de Hogar Crea. Esa mujer habla de licencia, por ejemplo. Licencia para que ¿cuáles permisos tienen? Pero tú sabes cuál es la preparación de los que dirigen Hogares Crea, que sí tienen permiso. Precisamente
1: que han sido 30 años de recuperado, reenganchado.
0: Hablando de drogas, una persona que es mi hermano, que amo y adoro y que siempre lo ha dicho, que se recuperó, a Dios las gracias, del mundo de las drogas hace ya como 30 años, creo. Alexis Cáceres, está en la vía telefónica. Manito, hola, mi amor, buenas tardes.
2: Hola, Didi Dania, ¿cómo estás, Didi Dania? Nuria Piera está equivocada por todos los lados. Ninguna persona que use droga va voluntariamente a un centro para limpiarse de droga. Y otra cosa, te estoy llamando para reclamarte, cada vez que tú menciones cosas de droga, acuérdate que Narcótico Anónimo está embonado con 7 reuniones, siete reuniones un día a la vez, ¿tú entiendes? Nosotros tenemos reuniones todos los días en Bonao, así que darle una promocioncita también a Narcótico Anónimo, que nosotros estamos limpios aquí en Bonao.
0: También Narcótico.
2: Ok, pasó buena tarde.
1: Sí, que se reúnen ahí en la Casa Curial de la Iglesia San Antonio.
0: De la Iglesia San Antonio. Entonces, Ireno, te voy a dejar a ti ahora, te toca, porque tengo que hacer una diligencia rápido. Pero quiero, para dejarte con el tema, Ireno, quiero puntualizar esto. Esos jóvenes que están haciendo ese trabajo, que han rescatado a tantas personas de la calle, tantos adictos a la droga, en lugar de recibir críticas en contra de ellos, que si lo hacen así, que si lo hacen asa, deberían de tener el apoyo del gobierno, el apoyo de los medios de comunicación, todos, el apoyo masivo de toda persona que sabe lo que es tener un adicto cerca siquiera. Porque hay madres que han sufrido tener que botar a su propio hijo porque no toleran, por el miedo, porque puede ser capaz hasta de matarlo, un adicto a la droga.
1: Sí.
0: Pero ¿cuántos adictos a la droga no han matado a su propia madre? Su propia madre la han matado por droga, Ireno.
1: No, recientemente yo tengo un caso ahí, bueno, que en el vehículo tengo un documento de un padre, de un muchacho que cogió un puñal para agredir a su padre.
0: Entonces, estos muchachos que están haciendo eso, a cambio de nada, literal, porque te pueden cobrar, vamos a decir que te cobran una mensualidad, tú tienes que darla con gusto porque tus hijos se están recuperando.
1: No, yo, por ejemplo, el africano y el rescatador no cobran un centavo.
0: No, pero yo lo pongo en el hipotético caso, Ireno.
1: Exacto.
0: Que es lo que, por ejemplo, ¿cómo diablo, excúsenme la palabra, señores, tú puedes hacer un reportaje y espera a otros, porque vienen otros, a pesar de que ese muchacho tuvo la inteligencia, que también tuvo el doctor Fadul, al que ella jodió también. Una persona que me consta que estaba haciendo un trabajo bonito. Señores, yo quiero que ustedes sepan una cosa. A Dios las gracias. mis hijos no tienen ninguna situación, gracias a Dios. A lo más que llega la grande a ser asmática igual que yo, pero gracias a Dios y su inmensa misericordia, mis hijos son seres normalitos. Pero yo tengo a Andrea ahora. Andrea es autista. ¿Tú sabes lo que yo daría porque el doctor Fadul me la viera, por ejemplo? Porque yo la estoy cuidando, yo la asumí. ¿Tú entiendes? Yo la he adoptado a ella. Y yo quisiera que el doctor Fadul me la viera para que me diera un consejo. Me diga con qué yo la
1: pero,
0: mejoro.
1: Pero ahora no puede.
0: Ahora no puedo por Nuria. Por Nuria. ¿Tú te imaginas que el rescatador y el africano mañana se jarten de tanto daño que le están haciendo a la bonita labor que esa gente hacen? Y quise poner el ejemplo de aquí, de Bonao, de Maribel y Luis, porque nosotros, pues tú te imaginas que a Maribel, una muchacha que ahora mismo está atravesando por tema de nuevo de su salud, y que vengan a investigarla y que la cojan en su boca, a gente que lo que están es arriesgando su propia vida, esa gente, esos antisociales que no lo quieren nadie, que son parásitos ahora mismo en la sociedad, que ellos no son familia de ellos, y ellos lo agarran para quererlo sanar, y una azarosa, excúsenme la palabra, por favor, le coge con ellos porque le da su fucking gana, porque le da la gana. No, así no se puede, ya estamos hartos de eso, estamos demasiado hartos de eso, no queremos más. Tú te imaginas, por ejemplo, porque es lo mismo, yo no tengo permiso de nadie, yo no tengo licencia para tener que una persona que yo recogí de la calle porque no tenía dónde estar, porque fue violada a los 8 años, porque fue botada por todo el mundo, porque no tiene familia, porque no tiene a nadie en la vida, y yo quise ayudarla, y que tú me quieras hacer un daño a mí porque yo he querido ayudar a una persona, es lo mismo. Estamos hartos de la maldad de esa señora Irene.
1: Bien. Estoy de acuerdo con David Dania, estoy de acuerdo que esos muchachos, que los dos, tanto el africano como el rescatador, son personas que han vivido fuera del país, han hecho negocios y han conseguido un dinerito y han venido a querer ayudar a jóvenes que andan en la calle, que andan deambulando por ahí perdidos en el vicio de la droga. Y que ellos, la maldad que hacen es tratar de ayudar a los demás. Pero Nuria es con lo que le coge, ya le cogió con esos muchachos. Ahorita viene el gobierno y le hace coro a Nuria, como le hicieron con el doctor Fadul. Y esos muchachos van para la calle. Entonces ahora yo quiero ver, debieran mandárselo para la casa de Nuria, para que entonces sea en el patio de la casa de Nuria que los muchachos se rehabiliten. Porque no me hablen a mí de Hogares Crea. Hogares Crea mejor vive diciendo que no tiene cuarto y que lo que tiene lo va a sacar, porque no tienen recursos para aceptar más personas en su centro. Entonces, ¿qué se va a hacer con esos muchachos que ya se están rehabilitando y otros que en el futuro puedan rehabilitarse? Yo no entiendo este país, sencillamente. Yo venía de La Vega ahora y venía escuchando a David Dani hablando del trato de la policía a los ciudadanos. Miren, recientemente yo hice algunas denuncias a través de los programas que trabajo y a través de mis redes sociales de la situación del trato, porque y yo, gracias al doctor Manuel María Mercedes, presidente nacional de los derechos humanos, concertó una entrevista entre conmigo y el general, y en esa entrevista el general dijo que había cambiado la mayoría de los oficiales que tenían que ver con la atención al ciudadano en el destacamento, precisamente por el asunto este de que no es verdad, señores, que una gente va a ir a un destacamento de policía con un problema para salir con 3 problemas. Había gente que salía, que iban al destacamento de la policía, o van, no sé, con un problema de que le robaron. Pero entonces cuando llegaba al cuartel de la policía, bueno, se encontraba con el problema de que, no hay, el vehículo no tiene combustible, que hay que buscar para el combustible para caerle atrás, que el policía no se ha desayunado, o que ve, búscate un abogado por allí que tiene que buscarte 20 mil pesos para esto. O sea, ya la persona que va con el problema de que le robaron, ya tiene que salir con otro problema de buscar dinero prestado para pagarle a un abogado o a un bucón o a lo que sea, para que les resuelvan el caso. Según nos dijo el general, eso él lo estaba tratando de eliminar, pero todavía, señores, quedan manzanas podridas, que el general tiene que seguir sacando esas manzanas podridas que están en la dirección regional Cibao Sur. La verdad es que los ciudadanos, porque la Policía Nacional es una institución de servicio, y cuando los ciudadanos vamos a buscar un servicio de la policía, es porque tenemos algún inconveniente. Vamos a la policía a buscar y queremos que nos den buenas atenciones. Porque si nos ponemos a ver quiénes son los que pagan el sueldo, el salario de la Policía Nacional. Quienes pagan el salario de la Policía Nacional somos cada uno de nosotros, los ciudadanos dominicanos, que pagamos los impuestos al Estado. Y recuerden que cada vez que uno, desde que uno se levanta de su cama, uno está pagando impuestos. Es más, hasta durmiendo está uno pagando impuestos, aunque ustedes no lo sepan. ¿Por qué? En la cama que usted está durmiendo, cuando usted la compró, usted pagó impuestos por ella. Para que lo sepan, usted se levanta y va al colmado y compra una caja de fósforo para prender la estufa porque se le acabaron, y ya usted comenzó a pagar impuestos. Usted compra un sobre café, va a pagar impuestos. Usted compra azúcar y va a pagar impuestos. Entonces, con esos impuestos se le paga a la policía, se le paga a salud pública, se le paga a agricultura, se le paga a todo el mundo. Entonces, si nosotros somos los que pagamos en los salarios de los policías, no podemos nosotros recibir maltrato de la persona que nosotros le pagamos. Eso no puede ser. Entonces, por eso era nuestro pleito y nuestro reclamo al general Mata Rodríguez, de que se humanizara el trato a los ciudadanos que iban al destacamento de la policía a buscar los servicios de esa institución. Tenemos una llamadita. Hello, buenas.
2: Hermano, sí. Yo me río de las situaciones que pasan ahí en el cuartel, porque un día voy con un amigo que le robaron un motor. Entonces fuimos ahí y nos sentamos en la oficina de CRIM. Y cuando nos sentamos nos dice, no se sienten ahí, que si se sientan ahí lo meten preso. Mejor a ustedes, oigan los bancos, que nosotros somos los que le compramos prácticamente a ellos. ¿Usted sabe lo que es?
1: No, eso es injustificable, de que usted vaya a una oficina pública y le digan no se siente ahí. Pero ¿y en qué país estamos? No, eso. Yo espero que tomarle la palabra al general Miguel Mata Rodríguez y que comience a verse el cambio significativo de los agentes de la Policía Nacional bajo el mando del general con la población. Señores, la policía debe de ser una policía humanitaria, comunitaria, de proximidad, una policía que hable con la gente, que escuche a la gente y que haga el trabajo por el que mayormente se le paga, que es el trabajo de cuidar vidas y propiedades públicas y privadas. ¿Me entendieron? Cuidar vidas y propiedades públicas y privadas. Entonces, vamos a esperar que eso cambie en la policía, como vamos a esperar que cambie la situación del Hospital Pedro Emilio de Marchena. Siguen las quejas en el Hospital Pedro Emilio de Marchena, señores. Recientemente vimos en las redes sociales un joven que se quejaba amargamente de que había tenido un accidente en el municipio de Piedra Blanca y lo habían traído hacia esta ciudad de Bonao, al hospital Pedro Emilio de Marchena, y que ya él tenía 3 días tirado en una cama y que ningún especialista, ningún médico había pasado por su habitación a verle la situación que estaba, y que él estaba, tenía la cabeza, el cráneo partido, y que le dolía la cabeza. Y decía que si es que me van a dejar morir, decía él. No es una ni dos las denuncias que se hacen de negligencia y de ver a los pacientes de una forma inhumana en el hospital Pedro Emilio de Marchena. Son muchos los jóvenes y las personas que han muerto ahí por falta de atención. Y yo no quiero hablar para que no digan que yo estoy acabando el hospital. No, yo lo que quiero es que se vuelva a tener respeto por la vida en el hospital. Que cuando una persona vaya, que por lo menos se le ponga atención. Se le ponga atención a esa persona. Y se vea, porque todo, nadie va al hospital muerto de risa. A buscar atenciones médicas al hospital muerto de risa. Nadie va. Todo el que va al hospital, a cualquier hospital, no a este, a cualquier hospital, es porque va a buscar soluciones a un problema médico que tiene. Y sabemos que muchas veces nada más eso nos pasa en el hospital, también en clínica privada. Pero que en el hospital se ha agudizado más, se está viendo más esa situación. Y que lo que pedimos es que por lo menos a las personas se les ponga más atención, que el juramento hipocrático lo apliquen con los pacientes que van a buscar salud al hospital Pedro Emilio de Marchena. Otra situación, otro tema que quiero plantearle: recientemente los moradores de el canal, como le dicen, allá en Los Arroz y Arriba, pegado del canal que va a Cañabón, me denunciaron que hay unas 93 casas que tienen más de 15 días que no llega nada de agua potable, porque agua sí pasa por el frente, que es el agua que va por el canal, pero el agua que va por la tubería, de que hace más de 15 días. Nosotros enviamos un audio que nos enviaron de allá, de esa comunidad de Los Arroz y Arriba, y el director de Coramón nos contestó para atrás y nos dice que es que a los moradores de esa comunidad allá arriba se le quemó la bomba que lleva el agua a la tubería que conducen hacia esas comunidades, y que el Coramón está haciéndolo. Ustedes saben que ahora todo tiene que ser por buscar cotizaciones y con muchísimas cosas por el asunto este de la corrupción, pero que ellos están dando los pasos de lugar para solucionar ese problema a esas comunidades. Así que atención, banda, ese es el mensaje que nos le manda decir el director de Coramón, de que ya ellos están pendientes con el caso de los moradores de ese sector que tienen problemas con el agua potable. Digo, potable no, con el agua. Otra cosa, ya para finalizar, decir que ojalá que el alcalde mire abonado un poco más de por el asunto de este, de el cúmulo de basura que hay en diferentes sectores. Estamos viendo, no sé, no le han dado una explicación al pueblo. ¿Cuál es la situación que está pasando? Que se están permitiendo que haya tanto cúmulo de basura en estos momentos en que hay un virus provocado provocado por precisamente las ratas, o sea, los ratones, que están provocando una enfermedad mortal. Señores, este es Al Mediodía con el Pueblo. Siempre volverá mañana a las 12 del mediodía. Hasta entonces.
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4: 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Es la 1.
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La vida es un regalo frágil. Por eso amemos más, juzguemos menos y vivamos con gratitud cada día. Que la partida de nuestro ser querido nos recuerde que el verdadero amor es el legado de ser mejores personas hoy, mañana y siempre. Y por eso esta canción se llama ¿Por qué?

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La vida es un regalo frágil. Por eso amemos más, juzguemos menos y vivamos con gratitud cada día. Que la partida de nuestro ser querido nos recuerde que el verdadero amor es el legado de ser mejores personas hoy, mañana y siempre. Y por eso esta canción se llama ¿Por qué?

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